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0: caliente.
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3: 7:56 minutos.
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3: 7:57 minutos.
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3: Y al señor que tiene la mira láser, que deje tanta maricada, que se está apuntando. De cara digo, la maricadita con la botica roja aquí, muy bello, que sea tan marica.

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1: 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Ya son las 9 en punto de la noche.
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0: Y de veras, muchas gracias por esperarme tanto. La verdad es que están muy bien correspondidos, pero con mucho gusto.
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0: ¡Sí, señorazo! Buenas en paz.
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Hola, estoy leyendo mi manual de instrucciones en Hebreos 11:1 y en adelante sigue hablando muchas cosas Hebreos 11. Yo quiero invitarte a través de esta dosis que hoy saques un tiempo y leas todo el capítulo 11, todos sus versículos que son 16, y que saques una conclusión de esto, pero lo personalices, así como lo estoy haciendo yo. Yo estoy diciendo, la fe es la confianza de que en verdad sucederá lo que espero. Ahí dice lo que esperamos, pero yo lo pongo en primera persona. Entonces lo pones en tu nombre, le pones tu nombre y lo pones en primera persona y lo lees. Y la verdad es que cuando yo leo sobre la fe, a mí se me hincha el corazón. ¿Por qué? Porque yo he aprendido en mi relación con Dios que sin fe yo no puedo agradar a Dios, y lo que yo quiero es agradar a Dios, y eso no me lo inventé yo. Eso está en ese mismo capítulo 11 de Hebreos, dice que sin fe es imposible agradarlo a Él. Todo el que desea acercarse a Dios debe creer que Él existe y que Él va a recompensar al que le busca con sinceridad. Yo estoy seguro que Él va a recompensar tu busca. Yo estoy seguro que a pesar de las pruebas, a pesar de las adversidades, a pesar de muchas cosas que a veces tenemos en nuestra vida, a pesar de enfrentar el día a día, si perseveramos, vamos a alcanzar esa recompensa que Él tiene para nosotros, porque Él existe, Él es verdad, y porque le buscamos con amor, porque le buscamos creyendo. Y cuando creemos, pues nos da la certeza de que Él está con nosotros. Muchas personas, al pensar en la fe, creen que se trata de creer y que existe un ser supremo con cualidades sobrenaturales y divinas. Pero quiero decirte, amigo o amiga que me escuchas, que la fe es mucho más que creer en Dios. Sí, te voy a poner un ejemplo. Un personaje, un delincuente, un secuestrador que se hizo famoso por el modo de pedir rescate por sus víctimas. Y ese hombre fue apodado hace mucho tiempo como el Mocha Orejas. Sí, es un poco fuerte lo que estoy contando. Y este hombre amenazaba a las personas que secuestraba, llamaba a sus familiares, y para que les pagaran el rescate mandaba orejas de sus víctimas. Y cuando finalmente este hombre fue capturado, algunos medios pasaron imágenes del lugar donde este hombre lo habían encontrado y donde torturaba a sus víctimas. ¿Sabes qué fue lo sorprendente? Es que en ese lugar tenía puesto un altar a Dios, tenía santos, veladoras, y este secuestrador admitió que siempre le pedía a Dios que no lo atraparan. ¿De qué le sirvió a ese hombre, lleno de mal y de muerte, creer en Dios? El simple hecho de creer no significa tener fe. Ahora, si nosotros le preguntamos al diablo, si tuviéramos la oportunidad de preguntarle a alguno de sus demonios que si creen en Dios, ¿sabes qué van a decir? Que sí, porque saben del poder de Dios. La fe es mucho más que creer. La fe requiere todas tus fuerzas y todo tu valor, todo tu coraje, toda tu persistencia. La fe es para los valientes. Sí, es que nosotros seamos firmes, seguros en lo que creemos. Porque esto que estoy diciendo, esto que estoy mencionando, firmes y seguros, son adjetivos calificativos. Son tal vez las dos palabras que mejor definen la fe, porque la fe es ese conocimiento seguro y claro de algo. ¿Sabes qué hago yo con la fe? Abrazo algo firmemente sin temor de fallar, porque la fe es también estar convencido de algo de una manera tan firme, que ningún razonamiento pueda moverme o hacerme negar lo que creo. Eso es lo que tienes que hacer tú. Que nada de lo que la gente quiera mover de ti haga que tú te alejes de lo que has creído. Porque la fe es la confianza de que en verdad sucederá lo que esperas. Eso lo que nos da la certeza de esas cosas que yo no puedo ver. Porque la fe es esa ancla del alma que uno arroja como a las profundidades del amor, del conocimiento de Dios. Donde hay fe, no hay dudas, no hay inseguridad. Puede haber preguntas, claro, sobre lo que no entendemos, pero en el fondo de nuestro ser siempre sabemos que Dios está en control y que Él siempre sabe lo que hace. Eso es tener fe. Si tú tienes fe y te aferras a eso y luchas y tienes la convicción, ¿sabes una cosa? No habrá espacio para que especulen sobre otras verdades, no. No hay miedo sobre si hemos escogido una manera correcta de vivir. No hay dolor, no hay sufrimiento ni angustia. Nada puede hacer negar la existencia de Dios. Yo creo que el momento más difícil o más doloroso, por llamarlo así, de la vida de Jesús fue en la cruz, porque fue un dolor físico y se sumaba el vacío que sentía en su alma. ¿Por qué? Porque llevaba tus pecados, mis pecados y los de toda la humanidad. Sí, en Él los llevaba. Y se había separado de esa santidad de su Padre, y fue en esos momentos de mayor dolor cuando hizo declaraciones de perdón por otros y de confianza también en su Padre, en Dios. Dijo: en tus manos encomiendo mi espíritu. En esos momentos se preocupó porque alguien cuidara a su madre, por terminar su tarea de manera correcta, por agradar en todo a Dios, porque la fe verdadera
crece en la adversidad y se aferra a Dios en medio de las tormentas. Así que hoy te digo, aférrate a Dios, aférrate a Él en medio de tu tormenta, en medio de tu crisis, porque la fe verdadera crece en este momento en el nombre de Jesús. Hoy oro por ti, te bendigo en el nombre de Jesús, y que tu fe crezca, se acrecente en el nombre de Jesús, y que no permitas que nada te separe del amor de Dios, y que puedas declarar lo que dice la palabra de Dios, que tienes confianza de que en verdad va a suceder lo que esperas, en que tienes certeza de que las cosas que tú no puedes ver, las verás en el nombre de Jesús. Te mando un abrazo.

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0: Con Nelson Velázquez, se llama Recuérdame. Cúcuta, feliz mañana. Feliz despertar, ¿cómo están? Dirección de Iván Barrios, Alex Angulo, aquí en los 89.7. Y a partir de ya, pueden enviar todos sus mensajes al 320-9127-897. Si usted vende, compra, alquila, necesita, si alguien está de cumpleaños y quiere solamente reportar sintonía, la más bacana es Tropicana.
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Eso lo hace Michelle el Buenón, se llama Maldito el Tiempo. Son las 6:31 minutos. Yo escucho, veo y comparto Tropicana, la más bacana, bacanísima. Pendiente porque estaremos con nuestro festival de cometas para que se vayan organizando con sus familias, con sus compañeros de trabajo, el parche. Vayan haciendo las cometas. Si las quieren comprar, pues cómprelas. Eso sí, con la camiseta roja, busquen una camiseta roja, la que sea, no importa el escudo que tenga, los letreros que tengan. La idea es que todos estemos de rojo, rojito, porque el color rojo es el rojo de Tropicana. Entonces nos encontramos ese día, pendientes, ya le vamos a decir dónde va a ser el lugar y la vamos a pasar súper bien. Queremos que los niños se salgan de esos celulares, de esas tablets, que deben estar pegados del televisor y les enseñemos esto. Que es una herencia, que es elevar cometas con Tropicana. 6:31, vamos con algo de música de carga, pero antes un saludo a Yander David Rojas Mariño, de parte de su hermana Camila, que lo quiere con todo el corazón. Saludo para la familia Díaz Ibarra en La Primavera. Todos sus mensajes al 320-9127-897. Aquí viene Heredero Cosí.

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Escucho, veo y comparto Tropicana, la más bacana, bacanísima. Todos sus mensajes al 320-9127-897. Saludos para Alexander Ramírez, ahí está conectadísimo con nosotros. Se perdió una peludita, una gatica. Ya, Alex, tocayo. Ya subimos la imagen de una a nuestras redes sociales para que aparezca rápido esa gatica, está hermosa. Eso fue en el barrio Motilones, en la calle 14 con Avenida Sexta. Saludos para Chila, para Teo Botino. Siempre están conectados con la más bacana, Tropicana 89.7. Aquí está Lisandro Mesa, Baracunatana. 6:51 minutos.

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1: Son las 7 de la noche. 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
3: Esto es como si fuera diciembre con Tropicana, 7:18 minutos. Todos sus mensajes a través del 320-91-2789-7. Yo escucho, veo y comparto Tropicana, la más bacana, bacanísima, de donde reportan sintonía.

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0: Los Diablitos con la voz de Alex Manga se llama Solo Pienso en Tenerla. Son las 7 de la mañana, 29 minutos. Yo escucho, veo y comparto Tropicana, la más bacana, bacanísima, 89.7. ¿De dónde reporta sintonía? ¿Dónde están conectados con nosotros? Todos sus mensajes al 320-9127-897. La mezcla son los sábados. Los domingos también, de vez en cuando, nos consentimos con mezcla. 7.30 minutos. ¿Qué tal si recordamos esto? Aquí está Wilfrido Vargas. Mi medicina.
1: Su clase es el...
0: ¿Cuál es el barrio más bacano? Prepárense porque estaremos de Festival de Cometas. Todos con la cometa, con los hijos, la familia y la camisa roja, roja.

0: tu boca.
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1: Son las 8 de la mañana. 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

0: viaje al pasado con los fantasmas del Caribe, muchacha triste. Son las 8 de la mañana, 13 minutos. Yo escucho, veo y comparto Tropicana, la más bacana, bacanísima. Y agradecimiento a todos ustedes, nuestros oyentes Tropicana, de verdad, por también ayudar en la maratón del humor de Luchito. De verdad, se sobraron. Muchas personas reportaron sintonía, de verdad. Somos una familia grande. La familia Tropicana. Gracias. Se cumplió la meta, que es lo más importante. Ustedes siguen. Sigue con esa gran familia. Siguen creciendo, sigan amando a los peluditos. Y hablando de los peluditos, hoy pueden sacarlos a pasear al parque, José y yo en la bolsita. Hasta las 11 de la mañana está bien, para que no me quemen las patitas. Salir a pasear a disfrutar con la familia. Y en su radio, en su equipo de sonido, siempre los 89.7 Tropicana. 814. Saludo para la gente de Cenabastos. Mercadito de Claret. Los diferentes supermercados de los barrios reportando sintonía. ¡Nos vamos con esto! Oh. ¡Hey, destapen eso! ¡Destapenla, no importa! 8:15. El papá, los pollitos de Diomedes Díaz.
1: ¡Jorge Barón! ¡Muchas gracias, hermano!
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3: Hola.
4: Mi amor, por favor, perdóname. Dame otra oportunidad. Hablemos.
3: Ahora no. Lo siento. Tu hora ya pasó.

0: pura sabrosura. Y todo el mundo lo dice así.
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0: Ay, papá. Solamente con Tropicana, la más bacana, bacanísima. Los invitamos a que nos sigan en redes sociales como Tropicana Cúcuta, Tropicana Cúcuta. En Facebook, en Instagram, en TikTok, Tropicana Cúcuta. En nuestro estado de WhatsApp tenemos la foto de una gatica que se extravió por motilones. Si usted de pronto lo ha visto, ayudemos a que vuelva a su hogar. Aquí está el SAT de papá, se llama El Desquite. 829, yo escucho, veo y comparto. ¡Fro!

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3: Tropicana, 8:42, aquí está Yonales Castaño, dos razones. 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
5: Bueno, ¿cuál es el barrio más bacano? Nota de voz, nota de voz. Escriben mucho. ¿Cuál es el barrio más bacano? ¿Cuál es el barrio más Tropicana? 320-91-27-89-7 y suban el video.

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1: Yo escucho, veo y comparto Tropicana, la más bacana, bacanísima, desde el barrio Chapinero, con Gloria a los Pasteles. Un saludito muy especial para Levinson, para Anderson, para Ley, para Delcy y para Yasmín.

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1: Son las 9 de la mañana. 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

0: la grabación de La Tentación, Jesse Uribe y Paola Jara.
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0: La frase icónica.
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0: Tranquila, Sandra, que aquí te lo cuido. ¡Qué bello es el mundo! Son las 9:11 minutos, 9:11. 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

0: Historia trágica, 9:29 minutos. 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
1: Siempre de...
0: Felices y contentos con esas ferias de Cúcuta. Cada día hay que sentirnos orgullosos de nuestra ciudad. Todos sus mensajes a través del 320-9127-897. 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
2: Buenos días, yo escucho, veo y comparto Tropicana, la más bacana. Un saludo especial para mi esposita Luz Marina Archila.
3: Yo escucho y comparto Tropicana para Coco, que está matando guayabo.
0: Mátele guayabo con Tropicana, la más bacana. Viene por acá Silvestre Dangón. Mi amor, que no tiene ni punto de comparación. La más bacana es Tropicana. ¡Hurra!

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1: ¿Qué es mejor, que le digan la verdad o que le digan mentiras? El hombre prefirió decirle la verdad, decirle: mi amor, yo sé que te peleaste con tus papás, con toda tu familia, que yo no era el hombre para ti, pero es que la verdad ya no te quiero. Y es mejor terminar así las cosas. Es muy duro, muy duro. 9:44 minutos. Mañana a las 5 de la mañana estaremos con el programa más escuchado. A las 5 de la mañana, ¿cómo amaneció Cúcuta? Para que usted se levante bien informado con todas las noticias aquí en los 89.7 Tropicana. 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
2: Buenos días, Tropicana. Para saludar a mi esposa en Cubero, niño, Xiomara Rangel.
1: Con gusto. Nos vamos con el grupo Niche. Año de 1990, Sin Sentimiento. Del álbum Cielo de Tambores, 9:44. 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
1: Saludo para la gente de Villa de Rosario, la gente de La Parada, Fátima, todos conectados con Tropicana.

0: Ay.
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10: Son las 10 de la mañana. 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

0: Te haré feliz. 10 de la mañana, 10 minutos, 10. 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
1: Yo escucho, veo y comparto Tropicana, la más bacana, bacanísima. Saluditos de Chila, de San Luis. Porfa, Alex, mi sobrinita está cumpliendo 15 añitos, porfa. Saray Álvarez, de parte de la familia Galvis Álvarez. Gracias, gracias.
0: Que Dios se la bendiga, que siga cumpliendo muchos años más y que ese paso de niña a mujer sea de la mano de Papito Dios. 10 de la mañana, 10 minutos.
2: Yo escucho, veo y comparto Tropicana, reportando sintonía desde la fría, estado Táchira, Venezuela, para felicitar a las tías Marta Morales y Eunice Morales, que están aquí en la fría compartiendo con la familia, allá en Cúcuta, a Jainer Peña, a Mari, en Los Reyes de la Parrilla, a Teodolindo Peña y a Raquel Morales, que están sentados afuera chismeando la calle, y a Cali, venta de
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4: Tropicana, Tropicana, la más bacana, desde Cúcuta para San Isidro.
0: Wow.
4: Vamos para Trinidad, para donde mi nona, y nos vamos a echar un buen baño para el río. 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
0: Bacanísima, 10, 11 minutos, quiero que le suba todo el volumen. Recuerde mañana a las 5 de la mañana, ¿cómo amaneció Cúcuta? Súbele todo el volumen a los 89.7.
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0: Ajá.

0: Recuerdos de un amor, 10 de la mañana, 27 minutos. Es el momento de consentir a los peluditos, jueguen con ellos, consígale un juguetico.
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0: Que no le pase lo mismo que me pasó a mí cuando comencé con mi primer peludito, un gatico, que no sabía nada de eso, de que ellos se puedan distraer, donde arañar. Todo eso vale la pena. Ahorita ya hay mucha información, pero consiéntelos bastante, al peludito, al perrito. Y hablando de peluditos, estoy un poquito triste porque se perdió una gatica en Motilones. En nuestro estado de WhatsApp está la foto, usted puede mirar la foto, y de pronto la han visto la gente de Motilones, esta gatica, para que ella vuelva a su hogar. 10 de la mañana, 27 minutos, yo escucho, veo y comparto Tropicana, la más bacana, bacanísima. Dentro de muy poco estaremos con el Festival de Cometas. No se lo pueden perder por nada del mundo. Para que nos reunamos todos en familia, para que llevemos la camiseta roja, disfrutemos de un momento espectacular. Saludo para el THZ690. A Carlos Torres, siempre conectado con Tropicana, la más bacana, bacanísima. Saludo para nuestros amigos de Ureña de San Antonio. 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
1: Escucha

0: bla, bla, bla, bla. Espinoza Paz, olvido intencional. Y no hemos olvidado a los peluditos. Pronto, muy pronto estaremos con nuestra jornada de bienestar animal, con vacunación antirrábica, desparasitación, limpieza de oídos, corte de uñas, revisión médico-veterinaria y muchas sorpresas más. Muy pronto, así con ese equipo maravilloso de Karina Yunque y toda la gente que realmente siempre hacemos esos recorridos en los diferentes barrios. Pronto, muy pronto. Pero,
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0: ¿Qué tal si, aunque sea una esterilización, aguanta hoy, cierto?
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0: Vamos a hacer algo. Vamos a ver si podemos llamar a Karina internamente, así nos puede donar una esterilización. Y si eso es posible, pendientes oyentes tropicanos. Vamos a ver, vamos a tocar esas puertas. De pronto estará durmiendo esta hora hoy domingo, nunca sabe. Pero vamos a intentar ver si hay la posibilidad de que nos puedan donar una esterilización para nuestros oyentes tropicanos. Pero oyentes, que hagamos algo bien chévere. Queremos que si de pronto usted tiene un peludito que necesita esterilización, primero que nos sigan en las redes sociales como Tropicana Cúcuta. Tropicana Cúcuta, ¿vale? De una.
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0: ¿Y por qué no? De una vez. Vamos a ablandarle el corazón a Karina de una vez, así sencillo. Sigan a Karina de una vez, Karina Yunque. En Instagram. El Yunque. Y de Yuca. UNQUE. Así. ¿Listo? Y después de que le ablandemos el corazón, ya le estaré diciendo cómo lo vamos a hacer, ¿les parece? Y tómenle una foto al peludito. Ya le estaremos diciendo, primero vamos a ablandarle el corazón a Karina y después miramos qué hacemos. Así que todos conectados con Tropicana, la más bacana, bacanísima 89.7. Vamos a ver cómo hacemos.
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0: Bueno, oyentes Tropicana, vamos a ablandar corazones. Lo prometido es deuda, ¿no? Vamos a hacerlo una vez. Hoy es domingo, vamos a pasarla súper bien. Vamos a ver si nos contesta Karina.
2: ¿Aló?
0: Karina, buenos días, ¿cómo estás?
2: Hola, Ángel, buenos días.
0: ¿La desperté o no?
2: No, súper temprano escuchando la emisora. Por ahí estaba escuchando que me comprometió.
0: No, yo dije que iba a ablandar el corazón aprovechando que el director no está, me tomé un abuso y sé que tienes un buen corazón con los peluditos y qué bueno sería iniciar este mes de agosto ayudando a un peludito. ¿Hay una posibilidad?
2: Claro que sí, Alex, por supuesto, pero no solamente vamos a ayudar un perrito o una perrita, sino también un gatito o una gatita. Así que aprovecha este domingo y regala 2 esterilizaciones gratuitas para los oyentes de Tropicana. Puede ser para una perrita o un perrito o un gatico o una gatita.
0: Bueno, oyentes Tropicana, listo. Karina Yunque, la concejala animalista, se ha comprometido con un peludito, un perrito o un gatico. ¿Alguna...? Bueno, yo le estoy viendo...
2: Son 2 cirugías.
0: Son 2 cirugías, bueno...
2: 2 cirugías.
0: ¿Qué podemos hacer? ¿Que nos sigan en redes sociales, tanto Tropicana como tus redes sociales?
2: Bueno, ¿Cómo? Encuentran como Karina Yunque en TikTok, en Facebook, en Instagram, así, Karina Yunque. Y pues aprovechan y chismean todo lo que hacemos por los peluditos.
0: Karina, consejos hoy domingo que estamos en familia, estamos con los peluditos. ¿Cómo podemos consentirlos? ¿Cómo podemos alimentarlos, cuidarlos?
2: Bueno, ellos son seres sintientes, ellos sienten todo el cariño que nosotros le damos. Así que les invito para que los abracen, les hablen cuando tengan la posibilidad, porque ese corazoncito es hermoso y lo único que saben dar es mucho cariño. Recordar que si salen un domingo a hacer deporte, pues protegerlos también a ellos, no exponerlos tanto al sol, porque nuestro hermoso sol de Cúcuta es muy picante y de pronto les puede dar un golpecito de calor. Entonces mantenerlos hidratados siempre en la sombrita cuando pueda.
0: Bueno, Karina, muchísimas gracias y vamos a hacer la tarea entonces con esas cirugías. Gracias por tu buen corazón, gracias por amar a los peluditos.
2: Con mucho gusto, Alex, aquí estoy para servirles a todas las personas, siempre y cuando Dios me lo permite. Y ya sabe, entreguemos 2 esterilizaciones, perrito o gatitos, lo que usted disponga, deben ser criollitos y pues nada, me avisas a qué número nos contactamos y con todo el cariño yo les agendo la cirugía.
0: Soy tu amiga. Karina, muchísimas gracias. Bueno, listo, ablandado el corazón. Y lo chévere es que está ahí conectada con Tropicana, nomás bacana, bacarísimo. Entonces, no estaba dormida, estaba juiciosita. Me imagino que como mujer anegada, haciéndole, ya preparando el mute para su esposo. Juiciosita. Ya me imagino, 10:50 minutos, oyentes Tropicana. Entonces, a seguir las redes sociales de Tropicana Cúcuta. Tropicana Cúcuta, las redes sociales de Karina Yunque. Como requisito. Y... si usted desea hacerle esa esterilización a su gatito o a su perrito, que sean criollos, envíen la foto, el nombre del peludito y su número de contacto. Y ahí, con nuestra ruleta de la suerte, se escogen a los 2 afortunados. Yo escucho, veo y comparto Tropicana.
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Locura, todo el mundo enviando la foto del peludito, siguiendo las redes sociales y con el número de contacto. ¡Qué bien! Vamos a escoger dos. 10 de la mañana, 55 minutos. 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Gracias por estar siempre conectados con nosotros, por estar siempre ahí. Viene por acá Valerie Blanco con Tuya. 10, 55 minutos. 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

0: es mal.
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0: Yo escucho y comparto Tropical, la más bacana, bacanísima. Es el momento de entregar la primera esterilización. Vamos con perrito, perrita.
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0: O como dice Karina, el niño o niña. 11:19 minutos.
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0: Vamos a ver con nuestro banco de datos, nuestra ruleta, cómo va por acá. Escoja un número y. ¿Quién es el afortunado o afortunada? Vamos a ver a quién le corresponde. Vamos a marcar ya. Nos sirve un poquito de paciencia a nuestros oyentes Tropicana.
2: Yo soy
0: con nuestros oyentes Tropicana, vamos a ver cómo hacemos por acá.

0: todo marcha.
1: Se cae la llamada. Vamos a ver qué pasa con esos oyentes tropican a esta hora. Si lo podemos marcar.
0: Fuertes y grandes también.
1: Grítalo con ganas.
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1: No lo escuché, ¿cómo es?
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1: ¿Con quién hablamos?
2: Con Jesús Arteaga.
1: Jesús, ¿para quién es la esterilización?
2: Es para una perrita que tenemos acá. Yo soy guardia de seguridad.
1: Ajá.
2: La perrita pues nos llegó de la calle y nosotros la adoptamos, pero no nos la han dejado tener pues no la dejan quedar si no la tenemos esterilizada, ya que está la oportunidad. Ella tiene 5 meses de estar con nosotros, es una criollita pequeña.
1: O sea, es su compañera de trabajo.
2: Sí, señor.
1: Vea qué historia tan bonita. ¿Cómo se llama la perrita?
2: Pues nosotros le colocamos Negra, porque es negrita, toda negrita.
1: Pues para negrita, para negra, pues ahí tienen la oportunidad para que entonces oficialmente siga como compañera de ustedes. O sea, que si no estaba esterilizada la peludita, no podía estar con ustedes, ¿no?
2: Sí, exacto.
1: ¿En qué parte trabaja usted, Jesús?
2: Yo trabajo acá en Sevilla, frente a Rotera Gelbe.
1: Bueno, pues diga la negrita que su vida va a cambiar gracias a Karina Yunque, a la concejal de los peluditos y a Tropicana, la más bacana, bacanísima. ¿Qué le quiere decir a nuestros oyentes Tropicana y a Karina Yunque por este gesto?
2: A Tropicana, pues muchas gracias por la oportunidad que siempre les brinda a los peluditos, a los gaticos, a los perritos. La verdad es una linda labor. Siempre lo he seguido por esa razón. Y a Karina Yunque, que digan que todos los que compensen con amor a los peluditos se devuelve multiplicado por ti.
1: Lo escucho emocionado, pues bueno, gracias por estar con nosotros y grítalo con ganas.
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1: Bacanísima. 11:22. Bueno, ya Negra tiene su cupo de esterilización, ya estaremos dándole internamente todos los datos. Y falta un gatico o una gatica. Vamos a revisar más adelante. 11:22 minutos. 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

0: uno no entiende por qué las mujeres se colocan esos jeans apretados, ¿ah? Uno no entiende. Ese se pegan hasta 5 brincos para que el jean le quede bien. Pero ya sabemos por cuál es la maldad, ya sabemos. Cuando quieren, quieren. 11:29 minutos. Oyentes Tropicanas, ¿aguanta o no aguanta mezcla de merengue? ¿Aguanta o no aguanta? ¿Qué dicen? Envíe nota de voz, simplemente aguanta o no aguanta. 320-9127-897. Saludos para don Jesús Arteaga, está feliz. Ya Negrita va a tener su esterilización. Qué bueno, está feliz, está emocionado. Falta un gatico o una gatica. Pendientes, pilas. Aguanta o no aguanta mezclas ahorita de merengue.
1: Bien, mis amores, yo escucho, veo y comparto otro.

0: Dominicana. Positivo, mi amor. Toteando duro, claro, merengue. Gracias.
1: Por favor, pero no escriban. Nota de voz, nota de voz. Aguanta, no aguanta. Aquí, sí, aquí escriben, aguanta, aguanta. Totelo, dale. Sin miedo al éxito. Ah, bueno, listo, vale. Nota de voz, aguanta, no aguanta. Todas las mezclas. Hoy domingo, ¿qué dicen esos oyentes?
0: Buenos días, Tropicana. Sí, señor, aguanta, aguanta.
2: Alex, buenos días, hágame un favor. ¿Cómo ha estado? Hágame un favor. ¿Cómo hace uno para escribirse para la esterilización de una gatica que hay aquí en el parque botada?
1: Mi vida, envía la foto de la peludita.
3: ¿Quiere el hombre? Lo espera con baby doll.
1: Y ahí mismo su número de celular, el nombre suyo, número de cédula. Y pendiente porque estamos es con un sorteo. No es que la persona nos llame y de una vez entreguemos, no. Que era un sorteo que vamos a hacer dentro de unos minutos, así que pendientes. Pendientes, pendientes. ¿Qué dicen por ahí?
0: Tropicana, aguanta, sí aguanta, sí aguanta una mezcla de merengue para bailar aquí con mi sobrina Chelsea. Sí. Que lo diga Chelsea.
4: Sí aguanta, sí aguanta.
5: Alex, buenos días. Sí, aguanta, aguanta, póngamelo a sonar. Estoy que me bailo con mi novio aquí, Omar Bolañito.
1: Opa, duro, duro con eso, azotó baldosa.
0: ¡Merenguito, papá!
6: Buenos días, Tropicana. Claro que aguanta un merengazo. Mezcla, mezcla.
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Yo escucho y veo y comparto Tropicana. Sí aguanta, sí aguanta, claro que aguanta. Desde Ureña, estado Táchira, saludo a mi esposa Lely Duarte, que está en Bogotá. Bendiciones.

tropicana, otra vez, chorca. Esa música me hace recordar cuando bailaron con Bartolo, los dos junticos. Del taxi, todos juntas.

0: Las mejores mezclas, la mejor programación a través de los 89.7 Tropicana, la más bacana, bacanísima. Gracias por estar siempre conectados con nosotros. Vamos a ver a quién le corresponde la otra esterilización. Gatico, gatica, niño o niña. 11:48 minutos. Vamos seleccionando ahí, vamos con las mezclas. Los domingos yo escucho, veo y comparto Tropicana, la más bacana, bacanísima, 89.7. Gracias por estar siempre conectados con nosotros, con la más bacana Tropicana. Vamos a ver. Grítalo con ganas.
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0: ¿Me lo repites? Ahora sí. Ahora sí. Está emocionada, ¿no? Nancy, ¿de qué barrio? ¿Cómo se llama el gatico o la gatica?
1: Se llama Toby.
0: ¿Hace cuánto lo tienes?
1: Hace ya 2 meses aproximadamente.
0: ¿Lo adoptaste?
1: Sí. Bueno, el gato nos adoptó. Porque no llegó.
0: Ellos hacen eso. Pues, Nancy, ¿cómo se llama el gatico?
1: Toby.
0: Pues dígale a Toby que tiene su esterilización gracias a Karina Yunque y gracias a Tropicana, la más bacana, bacanísima. ¿Qué le quiere decir a Karina y a Tropicana?
1: Muchas gracias y bendiciones para ustedes por seguir apoyando a los animalitos que también son parte de nuestra familia.
0: Ahora sí, dígalo bien. Grítalo con ganas.
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0: ¿Con quién está? Ahí se escucha a alguien de fondo.
1: Ah, con mi mamá y con...
0: Sí, están emocionadas. Pues tranquila Nancy. Feliz domingo. Ya le vamos a dar todos los datos, todas las cositas para que ustedes tengan a Toby como debe ser. Y gracias por estar conectada siempre con Tropicana, la más bacana, bacanísima. Gracias a Karina Yunque, de corazón tan generoso. Hoy se entregaron 2 esterilizaciones. Yo estaba solicitando una, pero bueno, si me regalan la otra yo no me disgusto, ¿sabes? Para nada. Que no, que ahora es que... Que abusó, ¿no? Yo no abusé. Ella se ofreció, yo no tengo la culpa. Ojalá hubiera sido 5. No, mentiras. Esta mujer trabaja incansablemente. Karina, gracias por estar conectadísima siempre con Tropicana. Gracias por ese corazón tan bondadoso a los carinos voluntarios. Y pronto, oyentes Tropicana, muy pronto estaremos con esa jornada de bienestar animal. Vacunación antirrábica, desparasitación, limpieza de oídos, corte de uñas, revisión médico-veterinaria, que solamente lo hace una emisora de Tropicana, la más bacana, bacanísima, y con el apoyo de Karina. 11:51 minutos. Domingo de mute. Domingo de sancocho, de carne asada, de carne al barril. Pues yo me como de todo, pero ¿qué, que a ustedes qué les gusta más? 11:51, un poquito más de mezclas. Todos conectados con la más bacana Tropicana 89.7. ¿De dónde reporta sintonía? ¿Dónde están conectados con nosotros? ¿De dónde? La emisora más bacana se llama Tropicana. Gracias por estar siempre ahí con nosotros. Gracias por reportar su sintonía.

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0: Rafa Pérez, si no me falla el corazón. 12:17 minutos, yo escucho, veo y comparto Tropicana, la más bacana, bacanísima. Los invitamos a que nos sigan en redes sociales como Tropicana Cúcuta. Facebook, Instagram, TikTok, Tropicana Cúcuta. Y también sigan a Karina Yunque.
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0: Hoy que nos dio la mano. Con dos esterilizaciones. Síganla, también ven las diferentes historias. Les conviene, yo sé por qué se los digo. 12:18. ¿Qué tal si le ponemos sabrosura a esto? Escuchen, escuchen.

Saludo para Asdrúbal Valderrama, para Jesús Arteaga, para Nancy Villamizar. Todos conectados con la más bacana tropicana, Jorge Vergel. En la buena, Consuelo Pacheco. La gente de Tucunaret. Yolima Río. Yo escucho, veo y comparto Tropicana. La gente de la urbanización Mónaco.

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0: amo, baby.
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0: De Colombia para el mundo entero, parceros.
2: ¿Cómo es, papi?

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4: Son las 2 de la tarde. 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
17: Son las 3 de la tarde. 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
4: Son las 4 de la tarde. 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
1: Son las 6 de la tarde. 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